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All Together Now. Qué pedazo de clásico este. From the Farm, la canción del año 1991. Estamos abriendo, arrancando, comenzando nuestra segunda y última hora. Llega ahora King con This Is The Last Time. 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

Una canción que apareció en el año 1997, pero que con el Mundial de Clubes volvió a sonar, se volvió a convertir en un gran éxito. Con Into My Life de Gala del año 97, está a nada de cumplir 30 años ya esta canción. Ahora Wiz Khalifa junto a Charlie Puth, See You Again. 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

de Rasmus sonando en One. En este último martes del invierno, esta última semana de esta estación, llega Bon Jovi con Bad Medicine.

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Somebody to Love, versión en vivo por George Michael, abriendo nuestro último bloque. Espero que la estén pasando tan pero tan bien como nosotros, que tanto disfrutamos venir a la radio a esta hora. Es como un ritual, o es un ritual directamente. Amigos, amigas, Chris Rea ahora con Let's Dance.

Hands to Heaven. Sonando en One, hay tiempo para más clásicos, para más canciones consagradas. Ahora con David Lee Roth, That's Life.

Amigos, amigas, You Are Young junto a Janelle Monáe, suena Fan. Vamos activando la cuenta regresiva porque esta historia está bastante cerca de llegar a su final. Antes, los Oasis, Kiss Electric.

0: el DJ francés David Guetta junto a One Republic y I Don't Wanna Wait. Y amigos, hasta acá llegamos. Prometiendo volver, por supuesto, mañana miércoles. Nos vamos, espero que hayan pasado muy pero muy bien. Hasta mañana.
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3: Ahí vamos.

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1: Paul McCartney, Ripples in a Pond.
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3: Limpieza. El municipio de Villa Constitución reforzará los controles contra quienes arrojen basura en la calle, espacios verdes o terrenos baldíos. Las multas arrancan en unos 380 mil pesos. También se analiza el uso de cámaras y se recibirán denuncias vecinales por mesa de entrada. Desde el municipio recuerdan que hay servicios de recolección, chatín y volquetes para disponer los residuos correctamente. Entre todos, mantenemos limpia la ciudad. Carne. En Argentina, cada vez se come menos carne vacuna. Según un informe de SICRA, el consumo por habitante cayó un 9,5% en el último año. Unos 4 kilos 900 menos por persona. ¿La razón? La carne aumentó un 51,2% interanual, mientras que el pollo subió bastante menos. Con los precios que aprietan, el pollo gana lugar en la mesa de los argentinos. Fórmula 1. La Fórmula 1 ya tiene calendario para 2027. Serán 24 carreras, con largada en Bahrein y cierre en Abu Dhabi. Argentina no figura entre las sedes. Pero hay una buena noticia. Franco Colapinto fue confirmado por Alpine para continuar como piloto titular. Además, habrá un récord de 10 fines de semana sprint, incluyendo por primera vez al mítico circuito de Mónaco. Hasta aquí el flash de noticias de las 10 de la mañana. Seguimos con más buena música.
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3: Zona Franca, la Zona Franca santafesina. En Villa Constitución suma movimiento y nuevas cargas. Desde Sofravilla destacan el crecimiento de las operaciones, el vínculo con Asindar y más de 75 embarcaciones desde la apertura del muelle. Además, avanzan obras para operar graneles líquidos y se buscan incorporar nuevos productos. El objetivo, más actividad y empleo local. Industria. La industria argentina trabaja al 58,2% de su capacidad instalada en julio, según el INDEC. La automotriz y la metalmecánica están entre los sectores más afectados. En cambio, las industrias metálicas básicas alcanzaron el 71,8%, con una mejora en la producción de acero. Medallas. Y en los Juegos Suramericanos Santa Fe 2026, los argentinos siguen celebrando. Augusto Cervello ganó el oro y Andrea Nigosanti la plata en una final de esgrima completamente argentina. Además, el equipo masculino de gimnasia artística consiguió el bronce. Los deportistas destacaron el apoyo del público local. Hasta aquí el flash de noticias de las 11 de la mañana. Seguimos con más buena música.
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Hola, hola, hola, ¿listos para viajar a través de las palabras? Entonces, bienvenidos a Viajero Frecuente. 2 horas para hablar de lugares, descubrir perlitas escondidas que tiene Argentina y también conocer esas historias viajeras, de esas que inspiran. Mi nombre es Gaby Jatón y como siempre me acompaña en la edición, Genaro Cabezas. Este programa que se escucha en todo el país, en radios de todo el país, en todas las provincias, pero además lo podés volver a encontrar como formato de podcast en Spotify, en nuestro canal de YouTube como Viajero Frecuente Radio. Allí están las versiones extendidas de las notas que a veces por cuestiones de tiempo tenemos que cortarlas un poquitito. Antes de empezar, y algo que veníamos esperando hace un montón de tiempo, ya desde la semana pasada tenemos nuevo WhatsApp. Después de un montón de intentos de recuperar el número anterior, tuvimos que tomar la decisión de cambiarlo, así que anota, abrí la agenda, te doy tiempo para que abras la agenda y pongas Viajero Frecuente y allí 3400-527046, 3400-527046, más 549 si no estás en la Argentina. Allí nos pueden escribir y también, por supuesto, por las redes. Ya estamos recibiendo mensajitos y me encantan. Ahora, en un rato después, ya los vamos a ir empezando a leer. Hoy en Viajero Frecuente número 533. Tenemos un programa que empieza con mi diario de ruta y una reflexión que quizás le haga un poquito de ruido a más de uno. ¿Qué hacemos cuando un recuerdo se convierte en un archivo digital? Bueno, después la noticia de la semana, una escultura gigante para entrar, recorrer y pedir un deseo en plena ciudad de Rosario. Después les voy a estar contando. Cerramos el bloque con el país que festeja, que bueno, toda la agenda completa de la próxima semana. Por supuesto, la agenda completa del mes la tienen en www.viajerofrecuente.com.ar. En el segundo bloque nos vamos para donde vive el Macondo, a ver, en el Zaparrancho, porque el auto de la familia Zap cumple 98 años y por supuesto hay festejo, hay fiesta. Y bueno, hablamos con Germán Zap, que nos va a contar un poco de cómo llegó el auto a la familia. Bueno, un poquito, a ver, el protagonista va a ser el auto en esta oportunidad. En la segunda mitad del programa, en Viajeros que Inspiran, la viajera es Vanessa, ella es colombiana, que después de un desamor se subió a una bicicleta y no paró más. Hoy la encontramos en París y está recorriendo el mundo en bicicleta y nos cuenta sus experiencias de dejarlo todo por salir, de superar un desamor y además de viajar sola en bicicleta, una mujer. Bueno, la verdad que una muy, pero muy interesante nota que espero que también les guste. Así que todo esto, mucho más, prepara mate, prepara café, reposera, te sentarás en el sol, estarás preparando una picadita donde te encuentre. Relájate porque aquí comienza Viajero Frecuente número 533.

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Y empezamos con mi diario de ruta y esta semana lo titulé Cuando el recuerdo deja de ser recuerdo para ser un archivo digital. ¿No les pasa que están frente a una situación increíble, una edificación súper imponente, un paisaje maravilloso y el primer instinto es sacar el celular? Foto, video, otra foto, desde acá, desde allá. Y mientras estamos haciendo todo eso, en algún momento me pregunto, ¿cuándo me transformé?

muchísima suerte de 36. Después había que llevarlo a revelar y esperar una semana para descubrir que la persona que le habías dado la cámara para sacarte la foto frente al cucú, por ejemplo, te había cortado la cabeza. Listo, ya está. No había otra opción ni IA que lo arreglara, ¿no? Habías vuelto del viaje y esa era la foto. Medio cuerpo frente al cucú. Hoy la vemos inmediatamente, la repetimos, sacamos otra y otra más, por las dudas, por si cerramos los ojos, por si justo pasó una mosca, por si salió mejor la otra, la anterior, o esa no está bien. El problema es que a veces, y es lo que me pregunto, ¿no? ¿A qué costo? ¿Dónde está esa línea delgada de registrar algo para volver a disfrutarlo y registrar tanto que dejamos de disfrutar? Yo, honestamente, todavía no encontré la respuesta. A veces digo, listo, dejo el celular así a un costado, pongo a grabar así con la mano y que salga lo que salga y disfruto el momento. Y después, cuando quiero hacer un reel o mostrarle a alguien lo que vi, me quiero matar porque no tengo ni 10 segundos aprovechables. Después, en el próximo viaje, probablemente vuelva a pasarme para el otro extremo. Voy a estar horas haciendo contenido y en el camino y quizás me pierda algún momento. Y así voy, de un lado a otro, buscando un equilibrio que todavía no encontré. Y hay una situación que directamente me descoloca y a ver si a ustedes les pasa lo mismo. Es el atardecer. Ese momento en que el cielo empieza a cambiar de color, la hora dorada que le llaman, ¿no? Que uno sabe que son 3, 4 minutos, quizás un poquitito más, y te aparece el dilema. ¿Lo miro o lo miro a través de la cámara? Quiero sentarme y contemplarlo, pero al mismo tiempo tengo la necesidad irrefrenable de documentarlo. Ese atardecer simple, cotidiano, que probablemente haya visto miles de veces y, sin embargo, en ese momento parece único. Lo ideal sería tener un trípode, poner la cámara y grabar y sentarme a disfrutar. Sí, perfecto. Pero a veces no tengo el trípode. Y si vuelvo al motorhome a buscarlo, cuando regreso, el atardecer ya terminó. Así que termino haciendo las dos cosas a medias. Ni lo disfruto del todo, ni consigo una imagen que quería. Y después viene el otro problema. El archivo. Gigas y gigas y gigas de fotos y videos que acumulamos y que probablemente nunca volvamos a mirar. Y cuando algún día queremos encontrar ese video maravilloso que hicimos en tal lugar, ¿dónde está? Porque la manera ideal sería tener todo organizado, por fecha, por destino, por viaje. Pero si volvés al mismo lugar, lo pones en la carpeta del destino o lo dejas cronológicamente, ya te entran las dudas. Guardas todo en la nube, en un disco rígido, tenés otro respaldo, te la jugás. Y por qué no dejarlo en la tarjeta de memoria o en el teléfono, ¿no? Y de las 30 fotos prácticamente iguales que sacaste de ese lugar, ¿guardás las 30 por las dudas o elegís una y eliminas las otras? Después está el pequeño detalle de que ya no viajamos solamente con un celular. Está la cámara réflex, la GoPro, la 360, el dron. Y después hay que juntar todo eso y acordarse dónde fue cada cosa. No. Es un estrés. Admiro realmente, profundamente a la gente que se toma el tiempo de organizar todo su material. Me imagino que debe ser hermoso pensar en un lugar que visitaste, ir a una carpeta y encontrar ahí todo lo que viviste. Lamentablemente no es mi caso. Yo tengo recuerdos muchísimos, pero también tengo una enorme cantidad de archivos que esperan aún algún día, quizás, no sé, algún temporal de una semana para convertirse en archivos barra recuerdos. Y quizás ahí esté la pregunta que me hago. ¿En qué momento un recuerdo deja de ser un recuerdo para convertirse en un archivo digital? No es una cuestión existencial, ni mucho menos, por favor. Pero son simplemente esas preguntas que aparecen mientras viajamos y que me gusta compartir con ustedes.

0: A veces miro videos de otros viajeros y me pregunto cómo han logrado ese equilibrio de hacer esas imágenes increíbles y al mismo tiempo disfrutar el momento. Aunque también me pregunto si realmente lo lograron. Quizás ellos también estaban pensando si sacar otra toma o guardar el celular, no sé. Y tampoco tengo la respuesta para mí. Por eso le pregunto a ustedes, ¿cómo hacen? ¿Son de sacar fotos y videos de todo? ¿Pueden dejar el celular a un costado y simplemente disfrutar? Y sobre todo, ¿cómo hacen después para encontrar todo ese material? Si tienen la fórmula, por favor, cuéntenmela. Nos encuentran como Viajero Frecuente Radio en las redes sociales y ya saben, por WhatsApp al 3400-527046. Recuerden que es nuevo. 3400-527046, que nos encanta leerlos.
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0: nos vamos para la noticia de la semana y en esta oportunidad me queda muy cerquita. Una escultura para entrar, recorrer y pedir un deseo. ¡Wow, qué lindo! Porque hay obras de arte que se miran y otras que te piden que entres. Rosario tiene una de esas obras. Se llama Escultura de los Deseos y es una creación, nada más y nada menos, de Marta Minujín, que llegó a la explanada del Museo Castañino para convertirse durante algunas semanas en una experiencia artística, pero también en un juego. Me pareció súper interesante traerla para Viajero Frecuente, porque bueno, está en Rosario, están los Juegos Suramericanos también, y puede ser así como una muy buena excusa para llegarte y disfrutar de esta obra. Mirá, tiene 15 metros de altura, 10 metros de profundidad y 7 metros de base. Está formada por 20 estructuras entrelazadas que construyen un especie de enorme portal inflable y luminoso. Pero lo más interesante no está solamente en verla desde afuera. Se puede entrar, recorrerla por dentro, caminar entre sus formas, encontrarse con colores vibrantes y escuchar sonidos de la naturaleza, entre ellos canto de los pájaros. Y hay una propuesta muy particular: susurrar un deseo dentro de la escultura. ¿No es hermoso? Ay, me encanta. Es decir, que el visitante deja de ser solamente espectador y pasa a formar parte de la obra. Y eso tiene bastante que ver con la manera de entender el arte que tiene Marta Minujín. La artista viene trabajando desde hace décadas con obras que rompen esa distancia entre el público y el objeto artístico. De hecho, esta escultura recupera algo de aquellas primeras obras realizadas con colchones en los 60, las que proponían espacios para jugar, tocar, experimentar. Bueno, la escultura de los deseos no nació en Rosario. Tuvo su primera presentación en Buenos Aires en el 2017 y después recorrió otros escenarios internacionales. Ahora está instalada frente al Museo Castañino, allí en por Avenida Pellegrini y Oroño, frente al Parque Independencia, donde se están realizando los juegos también. Y en Rosario podés hacer un montón de cosas, porque podés llegar por los juegos o aprovechar y mirar los juegos. Podés ir a caminar a la costanera, a orillas del Paraná, entrar a un museo, probar algo de la gastronomía rosarina, obviamente, comerte un carlito y entrar en esta enorme escultura de Marta Minujín para susurrar un deseo. La escultura puede visitarse de manera gratuita hasta el 12 de octubre, así que hay tiempo. Si estás pensando en una escapada a Rosario, aquí tenés una excusa más. Juegos Suramericanos, entrás, mirás, escuchás, pedís un deseo en una obra de arte. ¿Qué más? ¿Qué más? Es espectacular, ¿eh? Toda la info y más detalles en www.viajerofrecuente.com.ar.
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0: Llegamos a la sección El País Festeja y como cada semana nos vamos de viaje por la Argentina para descubrir esas fiestas, esos encuentros que aparecen en el calendario y que muchas veces también son una muy buena excusa para ir a conocer el destino. Ya que hablamos de salir a recorrer el país, nunca está de más viajar con el seguro en regla y nosotros en La Ruta vamos con Río Uruguay Seguros. Empezamos por el norte, en Angastaco, provincia de Salta, donde los días 18 y 19 de septiembre se celebran las fiestas patronales en honor al Cristo Redentor, Señor y Virgen del Milagro. Una celebración religiosa muy tradicional que reúne a la comunidad de este pequeño pueblo de los valles calchaquíes. Y de Salta nos vamos hasta Hermoso Campo, en la provincia de Chaco, donde el 18 al 20 de septiembre se realiza la fiesta provincial del sorgo y la cosecha gruesa. Habrá música en vivo, feria, jineteada, destrezas, gauchas, por supuesto, baile popular y, obviamente, muy buena gastronomía. Si lo tuyo es viajar sobre ruedas, hay una propuesta que seguramente te va a interesar. Del 18 al 20 de septiembre, en Urdampilleta, provincia de Buenos Aires, se realiza la sexta edición de Urdampilleta Rodante, un encuentro que reúne a rodanteros de distintos puntos del país. También hay fabricantes, vendedores de insumos para viajeros, bueno, ventas de casillas. La verdad que un gran evento allí en el predio ferroviario, que está preparadísimo para recibir, por supuesto, a quienes llegan con su casita a cuestas. Si seguimos con algo que ya sabemos también que puede ser un motivo del viaje, obviamente es la gastronomía. El 19 de septiembre, en Arroyo Algodón, en provincia de Córdoba, se celebra la fiesta del queso parrillero y del chacinado casero. Y aquí el menú prácticamente se convierte en parte del programa. Tablas de fiambre, salames, quesos, bondiola, bueno, de todo, por supuesto. También el 19 de septiembre, en Nuevo Torino, provincia de Santa Fe, la fiesta provincial del pollo. Y la propuesta, por supuesto, incluye una cena con pollo asado, música en vivo y todo lo que tienen estas fiestas, ¿no? Seguimos en mi provincia, en la provincia de Santa Fe, porque ese mismo día en la capital provincial se realiza el Festival Herencia. Es una propuesta que invita a reencontrarse con esas cosas que pasan de generación en generación, una receta, una canción, una costumbre, una manera de compartir, ¿eh? Muy, pero muy interesante. En Piñalito Sur, provincia de Misiones, el 19 y 20 de septiembre hay una fiesta muy diferente y atenti, la fiesta del mono carayá rojo, una celebración que busca justamente poner en valor y ayudar a proteger a esta especie emblemática de la selva misionera. Nos vamos ahora para Capitán Sarmiento, provincia de Buenos Aires, porque 19 y 20 de septiembre en La Luisa se realiza la fiesta provincial. ¡Ay, qué rico! Mi tía las hacía maravillosas. La pasta frola. Hay, por supuesto, elección de la mejor pasta frola, espectáculos musicales, artesanos, emprendimientos. Bueno, una fiesta bien del pueblo. Seguimos hablando de aromas. Nos vamos para Villa General Belgrano. 19 y 20 de septiembre se realiza, escuchen, el Festival de la Lavanda. ¡Ay, qué divino! Participan unos 30 expositores, charlas, talleres, degustaciones, sorteos. Bueno, divino. ¡Uy, qué lindo! Me encanta. En Neuquén, ese mismo fin de semana, digamos, no importa dónde estés en el país, siempre hay una fiesta cerca. En Neuquén, ese mismo fin de semana, el deporte también se convierte en motivo de viaje. 19 y 20 de septiembre, la Patagonia será sede por primera vez de la Copa Davis, Argentina enfrentando a Turquía por el Grupo Mundial 1. Nos vamos para Mendoza, muy cerquita, ¿no? Donde desde el 19 al 24 de septiembre se desarrolla Tango por los Caminos del Vino. Música ciudadana, escenarios vinculados con el mundo del vino y distintas expresiones, por supuesto, de un género que forma parte del patrimonio cultural de la humanidad. También del 19 al 25 de septiembre en Mar del Plata será escenario de los Juegos Suramericanos o de Sur en la disciplina surf. Participarán atletas de distintos países y también shortboard, longboard y sub. Una cita internacional, el mar y el deporte. El 20 de septiembre tenemos varias propuestas. En Miguel Riglos, provincia de La Pampa, se celebra la Fiesta Nacional del Asador Criollo y, por supuesto, una jornada que recupera las costumbres y tradiciones gauchas de la región. También en La Pampa, pero en Trenel, la Fiesta Nacional del Asador Criollo, subsede Trenel, donde también hay mucha buena gastronomía. En Villa Elisa, provincia de Entre Ríos, el 20 de septiembre se celebra la Fiesta del Inmigrante en la estancia Museo El Porvenir. Allí se pueden recorrer stands de distintas colectividades, probar platos típicos y repostería artesanal. Por supuesto, también bodegas regionales. En San Pacho, provincia de Córdoba, llega la Fiesta Nacional del Agricultor, una celebración que nació para reconocer el trabajo de aquellos primeros inmigrantes que trabajaron la tierra y, por supuesto, contribuyeron al crecimiento de la localidad y de toda la zona. La agenda sigue durante la semana porque del 21 al 26 de septiembre, en Villa María, también provincia de Córdoba, será sede del Encuentro Nacional de Escultores. El Parque de la Vida se transforma en un espacio de trabajo para artistas de todo el país. Qué lindo, me encanta. Desde el 23 al 27 de septiembre, en San Miguel de Tucumán, está la Fiesta Nacional de la Danza, un encuentro gratuito que reúne a miles de bailarines de todo el país. Cerramos este recorrido adelantando algunas propuestas para el próximo fin de semana. El 26 de septiembre, en Pirovano, provincia de Buenos Aires, Fiesta Nacional del Chorizo Seco, por supuesto con desfiles, música y la elección del mejor chorizo seco del país. Del 25 al 27 de septiembre, en San Pedro, y atenti estos, provincia de Buenos Aires, se realiza el San Pedro Country Festival, con artistas nacionales e internacionales, y el sexto Encuentro Nacional de Line Dance. Si les gusta la música country y bailar así todos como en bloque, como bailan, yo no pego un paso, pero me encanta verlos. Como siempre, la agenda sigue creciendo y hay muchas más fiestas para descubrir, y todo esto, la agenda completa de todo el mes de septiembre, la encuentran en nuestra web www.viajerofrecuente.com.ar.
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2: Vamos a viajar, si no es ahora, ¿cuándo? ¿Cuándo?
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4: Limpieza. El municipio de Villa Constitución reforzará los controles contra quienes arrojen basura en la calle, espacios verdes o terrenos baldíos. Las multas arrancan en unos 380 mil pesos. También se analiza el uso de cámaras y se recibirán denuncias vecinales por mesa de entrada. Desde el municipio recuerdan que hay servicios de recolección, chatín y volquetes para disponer los residuos correctamente. Entre todos, mantenemos limpia la ciudad. Carne. En Argentina, cada vez se come menos carne vacuna. Según un informe de SICRA, el consumo por habitante cayó un 9,5% en el último año, unos 4 kilos 900 menos por persona. ¿La razón? La carne aumentó un 51,2% interanual, mientras que el pollo subió bastante menos. Con los precios que aprietan, el pollo gana lugar en la mesa de los argentinos. Fórmula 1. La Fórmula 1 ya tiene calendario para 2027. Serán 24 carreras, con largada en Bahrein y cierre en Abu Dhabi. Argentina no figura entre las sedes. Pero hay una buena noticia. Franco Colapinto fue confirmado por Alpine para continuar como piloto titular. Además, habrá un récord de 10 fines de semana sprint, incluyendo por primera vez al mítico circuito de Mónaco. Hasta aquí el flash de noticias en la tarde de la radio. Seguimos con más buena música.
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Seguimos en Viajero Frecuente, segundo bloque, y si acaban de llegar, bienvenidos. Nos encuentran como Viajero Frecuente Radio en todas las redes sociales. www.viajerofrecuente.com.ar es la web donde encuentran mucha info y todos los episodios. Y ya lo saben, ahora nuevo WhatsApp. Si tenías el número viejo, sácalo, bórralo y reemplázalo por este que te voy a contar. 3-400-5270-46. 3-400-5270-46 más 549 si no estás en la Argentina. Hay mensajes de oyentes. Empezamos la semana pasada y ya empezaron a llegar. Me encantan. Diego de San Rafael, Mendoza dice: Viajero Frecuente es mi compañía en los viajes largos de trabajo. Los escucho por Spotify entre pueblo y pueblo. ¡Ay, qué lindo! Es que el podcast para mí es el mejor pasakilómetro. Cuando, viste, agarrás esas rutas eternas que no pasa nada, ¿no? Vos te pones un podcast, si es de Viajero Frecuente, mucho mejor. Y es como que no te das cuenta porque te concentrás en lo que vas escuchando y todo eso, y los kilómetros pasan así como sin contarlos. Este bloque que se llama Lugares que valen el viaje, ¿no? Y este lugar que nos hace muy felices, porque el Zaparrancho convoca y nosotros allí estamos. Resulta que el fin de semana largo de octubre, el Macondo, que es el gran protagonista de esta historia de la familia Zap, este Graham Page de 1928, cumple 98 años. Y la verdad, motivo más que justificado para un gran festejo. Bueno, hablamos con Germán Zap, que nos cuenta todo sobre la fiesta, pero además un poco de la historia de este auto, cómo llegó a ellos. Bueno, la verdad que una muy linda nota siempre. Me encanta charlar con Germán y, bueno, siempre tan generoso él. Así que, bueno, los dejo con la nota. Recuerden que completa, la versión completa, está disponible en Spotify y en YouTube también. Siempre nos encuentran como Viajero Frecuente Radio. No es que las cortemos a propósito, pero a veces nos quedamos charlando más del tiempo que entra en el programa, y bueno, entonces por eso la ponemos completa en las plataformas. Los dejo con esta linda nota con Germán Zap. 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

0: Una vez más, la familia Zap convoca y nosotros, por supuesto, allí vamos a estar porque, a ver, se viene una fiesta muy especial y en particular porque es un cumpleaños. Y es, no es un cumpleaños más, es un cumpleaños número 98. Por eso tengo del otro lado de la pantalla al gran Germán Zap, que lo titulé Papá de la familia Zap, porque bueno, es así. Están en el Zaparrancho y ¿quién está detrás? El gran Macondo, uno de los grandes protagonistas también de ese viaje, porque sin él hubiera sido mucho más complicado, ¿no? Hola Germán, gracias por tu tiempo una vez más.
1: No, gracias a vos, Gaby, mil gracias a vos y felices. Pero aclaremos que el cumpleaños no es mío desde los 98 años, ¿no, Gaby?
0: No. Igual si tuvieras 98 estarías bárbaro, Germán. Golazo también, ¿eh? Hay que firmar.
1: Tengo 58 y el auto está mejor que yo.
0: Está bárbaro.
1: Listo para dar otra vuelta al mundo el auto.
0: Pensaba eso, vos sabés, cuando miraba el reel hermoso que hicieron en el Zaparrancho, en la cuenta del Zaparrancho, y los quiero invitar a todos los oyentes a entrar a ese reel, porque realmente emociona, porque bueno, van contando un poco a todos los lugares donde lo llevó, ¿no? Y uno que yo también soy como de darle una identidad al vehículo que nos transporta, ¿no? Porque en definitiva, si te pones a pensar en frío, es una cosa. Pero no es una cosa, es parte de la familia. Y la verdad que verlo en tantos lugares y transportándolos y viéndolos crecer también, como salieron dos, volvieron seis, y él protagonista en cada uno de esos viajes, es como un sentimiento muy especial.
1: Tal cual, además, yo te juro, nunca fui materialista y lo que menos fui un fierrero. Jamás fui a una reunión de autos, a una carrera, mis amigos hablaban de autos y yo ni siquiera sabía, entendía lo que era una válvula. Ni me interesaba entenderlo tampoco. Pero con este auto fue verlo y enamorarme, sentir que tenía que ser parte del viaje. Y cada vez que lo arrancábamos le decíamos, dale Macondo, vamos, arrancá. O cuando estábamos en el barro, o cuando había algo complicado, era hablarle, decirle, cuando estuvíamos en la montaña, dale, ponerle que todas las ganas tenemos que llegar hasta arriba. Y los chicos también, ¿no? Los chicos de chiquititos cuando... estábamos subiendo y le decíamos que empujen, viste, el auto, pero desde adentro, que empujen los asientos, que empujen, y los chicos le pasaban su fuerza para que el auto suba.
0: Yo creo que debe tener alma, porque pasa eso, ¿no? Que después termina, o te escucha decir, bueno, o a mí me pasaba con un auto que teníamos que cada vez que hablábamos adentro del auto que lo íbamos a vender se rompía. Era increíble, pero era increíble. Entonces hablábamos en clave porque decíamos, no vaya a ser que escuche, porque era andaba perfecto, pero si escuchaba la palabra, che, lo vamos a vender, no, algo pasaba.
1: Además, ¿sabes? Porque nunca fui tampoco mucho amante de los fierros, porque el auto que tuve siempre fue problema. Mirá que tuve los autos que todo el mundo dice, no, estos autos andan para siempre. Tuve un escarabajo alemán. Mirá. Tuve un Dodge 1500, tuve un Falcon y siempre con miles de problemas, pero miles, ¿eh? Algunos problemas generados por mí. Por ejemplo, una vez se me había picado en el Falcon la parte de atrás de la luneta y entraba agua al baúl. Y bueno, dije, bueno, hagamos un agujerito para que el agua se vaya de acá del baúl y vaya
0: claro. Listo.
1: ¿Y qué hice cuando con el clavo hice un agujero? Estaba el tanque de
0: combustible.
1: Nafta.
0: Claro.
1: Así que
0: era más fácil tapar el agujero, Germán.
1: Un golpe total para los autos.
0: Siempre, bueno, contás que lo viste por primera vez y ahí fue que te enamoraste, pero no conozco bien la historia de cómo fue ese encuentro entre el primer encuentro entre Macondo y vos.
1: Estábamos preparando el viaje para ir, organizándonos para ir de viaje a Alaska. Faltaban solamente 3 meses ya para salir y una persona me llama ofreciéndome un auto antiguo y yo digo, no, me voy a Alaska, mochila, no necesito ningún auto. No sé por qué me llamó, porque yo nunca le di alguna idea de que yo podía estar interesado. Pero él me dijo, vení a verlo, por ahí conoces a alguien que sí le guste. A mí me quedaba de paso en el camino donde tenía que ir. Estoy un poco curioso, dije, bueno, vamos a ver un auto antiguo. Y fue verlo y enamorarme. Vos fijate, tiene más curva que una mujer, ¿cómo no va a enamorarme?
0: Es muy lindo, es verdad, es muy lindo.
1: Y realmente no lo pensé, porque si lo pensás no lo haces ni loco, ¿no? Y cada vez que hago lo que el corazón me pide, que siente que hacer, vamos en el camino. Y fue una elección recontra apropiada porque está bien, se rompió millones de veces, pero nunca faltó el mecánico que con felicidad lo quería arreglar. Era llegar a las aduanas y el jefe de la aduana decir: a ese auto los papeles se los hago yo, y venía con una sonrisa a hacerme los papeles. Era ver niños de 2, 3 años señalar el auto y sonreír, y ver viejitos de 80, 90 años y
0: Claro.
1: sonreírlos. Era un dibujante de sonrisa por donde íbamos. A mucha gente le daba confianza. Mucha gente que nos invitó después se atrevió a decirnos que le dio confianza al auto, porque si fuéramos gente muy mala con ese auto muy lejos no íbamos a llegar.
0: Claro, es
1: Así que
0: verdad, es
1: damos
0: verdad.
1: cuenta de que no éramos gente mala. Y la verdad que se portó re bien en el desierto, se reportó bien en las montañas, se portó muy bien en el barro. Quedaba muy linda la foto en la Quinta Avenida de Nueva York, como también en un parque nacional, el Serengeti en África. Quedaba perfecta la foto. No era que una Rancher 4x4 con todo el equipamiento de 4x4, como que no pega muy bien la Torre Eiffel, ¿viste la foto? Pero no, este auto pegaba perfecto en todos
0: En
1: lados.
0: todo, sí. Sí, aparte es como que da la épica también, porque como vos decís, hacer, no sé, un montón de años, 102 países en una Ranger, bueno, sí, está bien, pero en este auto es como otra épica. Y bueno, y en tus libros ustedes lo cuentan mucho, ¿no? Que el auto les abría puertas porque les permitía vender los libros también, porque... obviamente, uno quiere saber cómo hicieron con ese auto para recorrer el mundo. ¡Estos locos!
1: Tal cual, estás loco. Sí, no, no, fue una puerta para todo, ¿eh? Era una vez en Australia, en un pueblito muy alejado del desierto. En los pueblitos esos chiquititos hay como un club social, una casita club social donde también se venden comida, se toman una cerveza, la gente, como donde se juntan en el pequeño pueblo. Y nosotros llegamos y toda la gente que estaba en el club salió a vernos. ¿Viste? Con ese auto, con
0: Claro.
1: familia, desde Argentina. Enseguida ya hubo alguien que te dice: te invito a la cerveza para que les siga contando. Otro enseguida me dice: déjame invitarte al almuerzo. Y había dos jeeps, Land Rover al lado nuestro, muy preparados para el desierto, y estaban los ingleses sentados tomando la cerveza. Y después se me acerca y me dicen: che, a mí nadie me invitó a una
0: Claro,
1: cerveza.
0: obvio. Y
1: Pero bueno,
0: sí.
1: era porque todo era más romántico, ¿no? Con
0: Claro.
1: este auto.
0: Sí. Bueno, ahí en Australia casi lo perdés en la playa por la foto.
1: Sí. Una vez fuimos a un lugar donde la marea baja hasta 9 metros. Y nos fuimos a manejar bien allá en la arena y nos quedamos ahí. Y de repente me doy cuenta que casi soy el último auto que queda ahí. Claro, todos los locales sacaron sus camionetas, sus jeeps, porque claro, el mar no lo veías todavía, que estaba llegando con la subida de la marea, pero sí, por debajo, en la arena, sí estaba subiendo.
0: Claro.
1: Y cuando lo quise mover, se me enterraba. Estaba muy blando la arena. Pero gracias a Dios, una persona que después de haberle pedido a otras que me dijeron que no, este me dijo que sí y metió su auto para sacar el mío, y era una camioneta que no era por 4x4. Así que creo que lo hizo porque no sabía el peligro
0: Claro.
1: en que estaba corriendo.
0: Claro. Sí, increíble. Bueno,
1: Bueno, mucha
0: quizás
1: gente
0: el...
1: se sumó.
0: ¿Cómo?
1: Perdón. Y
0: No.
1: mucha gente se sumó y a mano lo empujamos también. Así
0: Claro.
1: que la camioneta no solamente nos ayudó, sino que un montón de gente.
0: Bueno, eso también, ¿no? Seguramente si era una 4x4, a lo mejor ni siquiera nadie se animaba a empujarte por decir, bueno, a ver, escúchame, tener una
1: Exacto,
0: 4x4, tenés que saber
1: exacto.
0: esto, pero bueno, con este auto también, ¿no?
1: Me la perdonaba,
0: Te la
1: exacto.
0: perdonaban, te
1: He
0: la perdonaban.
1: llegado a sacar camionetas 4x4 encajadas en la arena, 2 veces en África.
0: Mirá, ¿qué tal? ¿Qué
1: Sí,
0: tal?
1: qué honor,
0: No.
1: ¿no? Qué honor. Y lo tenemos filmado, porque de hecho, vos si no lo filmás, ¿cómo te lo van a creer?
0: Claro, sí, qué grande fue, qué grandioso fue documentar desde el primer día, ¿no? Esto que
1: Sí, no, con
0: contaba.
1: nuestras cámaras grandotas, super VHS, filmando todo esto. Y era re loco, ¿no? Porque la gente nos veía en un montón de lugares. Por ejemplo, cuando estábamos en el Amazonas y había los aborígenes, y sacábamos esta cámara grandota, y medio como que se asustaban, no les
0: Claro.
1: gustaba que los filmáramos con estas cámaras. Y ahora no, ahora está buenísimo, ¿no? Con el celular nadie se te niega, ¿no?
0: Claro, sí, tal cual. ¿Te imaginas el viaje empezándolo ahora?
1: Uy, qué cambiado sería todo. En el primer día ya sabés que hay millones de personas que lo hicieron al viaje y que siempre hay una respuesta, ya sabés que hay gente divina en el camino, sabés que hay en cada pueblo algún viajero, algún grupo. Qué lindo, ¿no? El iOverlander, donde hay miles de millones de datos de cada lugar, de cada pueblo, de cada mecánico. Qué lindo esto de los GPS, qué lindo esto de los traductores, qué lindo esto de poder mandar mensaje a un montón de gente y comunicarte con quien quieras gratis, solamente teniendo por ahí wifi nada más. Y antes no, teníamos que hacer los llamados telefónicos con miles de monedas en los teléfonos públicos, si es que conseguíamos uno que anduviera. Y así montones de cosas, qué lindo sería, ¿no?
0: Las redes, ¿no? ¿Cómo explotarían en
1: Las redes,
0: redes?
1: cómo ayuda todo. Todo es para bien, realmente es para bien, para el viajero es para bien.
0: Bueno, a ver, la cita es el fin de semana largo de octubre, como para que vayan pensando, ¿no? 10, 11 y
1: Bien,
0: 12
1: 10,
0: de
1: 11
0: octubre,
1: y 12.
0: exactamente. Y como siempre decimos, no es solamente la fiesta, no empieza exactamente ese día, si podés ir unos días antes es genial, porque están todos los preparativos.
1: Genial para todo, que venga antes.
0: Y te sumás también con armando los preparativos. Y también la fiesta
1: Sí.
0: sigue, justamente, porque hay muchísima gente que también se queda, que es
1: Exacto, está
0: precioso.
1: lindo, ¿no? Esos grupos que se armaron, esas relaciones, esas amistades que se armaron y siguen un día o 2 días más después del evento.
0: Sí, tal cual, tal cual. Bueno, hay un link para que puedan reservar ya su lugar porque también casi en estas fiestas de en el Zaparrancho es condición sine qua non reservar con tiempo porque si no, posta te quedás afuera de la tranquera.
1: Pero vos viste qué bien que la pasan afuera, tranquilo.
0: Sí,
1: ¿A vos
0: afuera
1: viste que es
0: genial,
1: el mismo
0: afuera
1: pasto, el
0: genial
1: mismo
0: también.
1: clima, el mismo mosquito? Y es increíble lo bien que la pasan. Es más, muchos amigos que tenían reserva acá, pero después sus amigos quisieron tener y no consiguieron, se fueron con
0: Se
1: sus
0: fueron.
1: amigos a un aguante
0: Claro.
1: afuera. La pasaron recontra super bomba. La verdad que fue muy normal. Además se dan cuenta, están más cerca de los baños, más cerca del escenario, si están
0: Sí,
1: afuera que...
0: es verdad.
1: No debería decir
0: Es
1: tanto esto
0: verdad.
1: porque la gente va a decir, bueno, marcamos afuera y todo y listo.
0: Es verdad. Es verdad, es verdad. Porque aparte del predio afuera, también es muy lindo. Está el pastito cortado, está todo cuidado y la ruta no está
1: Sí,
0: tan
1: el
0: cerca,
1: municipio lo
0: digamos,
1: tiene
0: así
1: muy
0: que.
1: lindo. Es la entrada al pueblo y el municipio lo tiene muy lindo.
0: Tal cual. Bueno, decía, hay un link en las redes sociales donde ahí pueden reservar o hacer las preguntas bueno, que crean necesarias. Son 3 días donde hay mucha actividad, hay mucha fiesta, hay mucha buena onda. Uno, yo siempre digo lo mismo, pero cada vez lo reafirmo. Es cruzar esa tranquera, o quizás un poco antes ahora, si no alcanzás a entrar. Y es entrar en una burbuja, en un portal de la familia Zap del Zaparrancho, donde te olvidas absolutamente de todo lo que pasa por fuera y vivís una situación increíble. Y yo siempre lo cuento porque me parece que hay algo que me pasa, que uno deja el celular cargando ahí, muy cerquita de donde estás vos ahora, y ahí, no sé, 50 celulares cargándose y nadie toca el de otro y vos capaz que te olvidaste porque te fuiste a charlar con alguien y qué sé yo y volviste a la noche cuando ya están todos durmiendo y está tu único celular cargando ahí y nadie lo tocó y eso no pasa, digamos, eso solamente pasa en el Zaparrancho.
1: Dios quiere que siempre sea así, Dios quiere que
0: Sí.
1: siempre sea así. También el ambiente del viajero es maravilloso, ¿no?
0: Sí,
1: El
0: tal cual.
1: viajero va a conocer, a compartir, ¿no? A tomar, a quitar algo, ¿no? El viajero, viste, también la cantidad de gente que estaba afuera en el evento anterior, que eran cientos y cientos, y quedó limpio, limpio,
0: Sí, tal
1: impecable
0: cual.
1: quedó. No es que, bueno, alguna que otro papel, no, quedó impecable.
0: Impecable.
1: Lo mismo municipios ya tenían una cuadrilla preparada para ir a limpiar, no tuvieron que mandarla para nada. Ellos calcularon que sí o sí iban a tener que limpiar porque cuando hacían otro evento de otras, sí había un poco de basura. Esta vez nada,
0: Nada.
1: realmente es un grupo de gente muy sano, muy, muy, muy abierto, muy lindo.
0: Sí, tal cual. Así que bueno, hay que reservar ya ese fin de semana de octubre. Listo, tuki tuki tuki tacharlo y poner zaparrancho y reservar con tiempo para que, bueno, justamente quedarte dentro. Igual siempre hay bandas en vivos, hay food trucks, hay para que no tengas que andar cocinando, digamos, ni nada de eso, aunque si querés podés hacerlo tranquilamente, pero bueno.
1: Y esta vez quería agregar que esta vez, como es un cumpleaños, va a haber, como en todo cumpleaños, por supuesto, la bolsita de souvenirs,
0: ¡no!
1: Pero también va a haber muchos jueguitos, ¿viste? Para entretener a los niños de 50, 60,
0: ¡uy,
1: 70,
0: qué lindo!
1: 45, ¿verdad que tenga?
0: Decime que no vamos a tener que buscar el caramelo en la harina y todo eso.
1: Exacto, vamos a preparar todos estos juegos de cumpleaños para que sea un verdadero cumpleaños.
0: ¡Wow! ¡Qué lindo! Un cumpleaños vintage. ¡Qué lindo! Con todos esos juegos que hacíamos, la silla
1: vamos
0: y todo eso.
1: A la gente un conito, ¿viste? Para el cumpleaños.
0: ¡Qué bueno! Me encanta. Me encanta. Germán, como siempre, agradecerte muchísimo por tu tiempo, por esto. Un abrazo enorme a Candela y al resto de la familia que siempre están ahí y están... Y están, Candelaria, que están siempre tan atentos y yo no sé cómo lo hacen, cómo lo logran, quizás como hizo el Macondo para llegar cuando no tenía combustible. Ustedes no sé cómo hacen para llegar a todos, estar con todos, charlar con todos, sacarse fotos con todos, y tienen tiempo para todos. No sé realmente cómo lo hacen, la memoria que tienen, que se acuerdan los nombres de todos, pero
1: siento
0: bueno.
1: Siento todo lo contrario, siento que estoy en deuda, que vino tanta gente y con todo no pude estar, siento que no le pude dar tanto tiempo, que no nos pude escuchar su historia, pero siempre les digo, por favor, vengan fuera del evento, que está abierto todo el año, y ahí hasta comemos juntos, charlamos juntos y compartimos mucho más profundamente todo lo que tengamos que compartir.
0: Sí, tal cual, eso es cierto también. Bueno, les mando un abrazo enorme y nos vemos el fin de largo de octubre, si Dios quiere.
1: Ay, gracias, Gaby, gracias. Vos y tu marido siempre firme, los amo. Gracias por dejarnos compartir, gracias por ser parte. Realmente muy agradecido, la verdad que nos llena el corazón que vengan, la verdad, te quiero un montón.
0: Bueno, yo también, los quiero, nosotros también los queremos mucho, y para los oyentes y para quienes estén interesados, ingresen a las redes sociales del Zaparrancho, las tienen ahí, de todos modos las vamos a dejar también abajo, y ahí tienen toda la información y el link directo para cualquier consulta. Germán,
1: gracias.
0: Abrazo enorme.
1: Gracias. Chau.
0: Ay, hermoso, Macondo, hermoso. Que yo pude dar una vueltita porque vos me llevaste a dar una vueltita. Me subí en un paseo de esos que diste. En esos encuentros que no son de tan multitudinarios y tuvimos esa suerte. Abrazo enorme. Chau. Wow, qué lindo, tremendo invitado, Germán Zap con el Macondo de fondo, que es el protagonista de la próxima fiesta allí en el Zaparrancho, el cumpleaños número 98 de Macondo, y bueno, todo en sus redes sociales para reservar.
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2: Tercer bloque de Viajero Frecuente, y para los que están con nosotros desde el principio, muchísimas, muchísimas gracias. Para los que llegan ahora, qué bueno que estén allí. Nos encuentran como Viajero Frecuente Radio en las redes sociales, www.viajerofrecuente.com.ar, y ahora también desde, por supuesto, desde el WhatsApp, 3-400-52-70-46, más 549 si no estás en el país. Y hay mensaje desde Posadas, Misiones, y es de Vicky. Gracias por hacernos conocer lugares que ni sabíamos que existían por aquí cerquita. La semana pasada fuimos a un lugar que mencionaron hace un tiempo y fue una tarde hermosa. ¡Wow! ¡Qué bueno! Me encanta porque sigo reforzando mi teoría que 15 kilómetros a la redonda de donde vos vivís hay un lugar espectacular para visitar. Recuerden que las notas completas siempre las encuentran en Spotify y en YouTube, Viajero Frecuente Radio, y por cierto, la web que la está renovando, siempre le está haciendo cositas. Todas las semanas aparece algo diferente, gracias a María Seo, que no deja pasar ni un detalle. Si tenés una web, querés renovarla, querés crearla, querés posicionarla, que es lo más importante, www.mariaseo.com, que la verdad que nosotros estamos teniendo muy buen posicionamiento y gracias al laburo de ella, porque yo obviamente no entiendo nada de todo eso. Así que, María, muchísimas gracias. Bueno, la viajera de esta semana se llama Vanessa, les contaba hoy temprano en la apertura. Ella es colombiana. Un desamor fue lo que la llevó a subirse a una bicicleta. Primero fue una recorrida por su país. Dijo, voy a spoilear un poquitito la nota. Dijo, en 2 meses vuelvo. Bueno, no fue así. Después siguió por Sudamérica y ahora el mundo es su proyecto. Pero nosotros la encontramos en París, en la ciudad del amor, justamente. Nos cuenta un montón sobre su experiencia viajando en soledad, en bicicleta, por el mundo. La verdad que me pareció, me encantó charlar con Vane. Me encantó y espero que ustedes también lo disfruten.

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1: bloque viajero, de esos que me gusta, que me encantan. Y en esta oportunidad nos vamos para París, para la ciudad del amor, porque esta viajera es colombiana y anda en bicicleta y me encanta, y me encanta. Tengo del otro lado de la línea una historia que estoy segura que nos va a atrapar. Ella se llama Vanessa Guzmán Sánchez y bueno, está recorriendo el mundo en bicicleta y su sueño es llegar a Japón. Pero salió allá por el 2021, plena pandemia. Hola Vane, gracias por tu tiempo y bienvenida a Viajero Frecuente.
2: Ah, me encanta, muchas gracias por el espacio, mucho gusto.
1: Bueno, Vane, a ver, ¿por dónde empiezo? Siempre empezás tus relatos o contando tu historia que un desamor te llevó un poco a esto. Y después, sobre el final de tus reflexiones, también volvés al amor porque decís como que, bueno, encontraste que el amor es el común denominador en la humanidad, ¿no? Así que es como que el amor te moviliza.
2: Es así, creo que el amor hace que te muevas en cualquier tema, en cualquier parte de tu vida, ¿no? Sea en la profesión, en la cotidianidad, en lo que te apasiona. Eso es lo que nos lleva a donde nosotros queremos llegar.
1: Claro. Vos sabés que, bueno, leyendo, ¿no? Fue un poco así. Un desamor, una ruptura, y ahí fue un clic. ¿Y qué era? Era, digamos, querer cambiar el aire. ¿Cómo fue que decidiste empezar a bicicletear un poco? Porque esa fue la idea también, ¿no?
2: En 2019 yo tenía una relación y el chico fue el que me tornó, digamos que, a ponerme a pedalear en bicicleta por Colombia. Con él hice mis primeros viajes, muy cortos realmente. Ya después fue que terminamos y él se fue con una chica. En realidad él me engañó, yo en ese momento no sabía. Y a los meses supe que esa chica con la que me engañó estaba embarazada. Y eso me dolió muchísimo porque toda mi familia sabía, mis amigos también sabían, excepto yo. Entonces me sentía traicionada tanto por parte de él como por parte de mi familia, ¿no? Y entonces ahí yo decidí pues empezar como de nuevo, pero no podía empezar. Ya llevaba como un año así como de tusa, como decimos en Colombia, como desamor. Y ahí fue que yo le dije, mamá, bueno, yo me siento muy mal, estaba tomando mucho, fumando mucho, y le dije, quiero irme a conocer la Guajira en Colombia y empezar de cero. Y ella me dijo, listo, vaya. Le dije, en 2 meses vuelvo, pero realmente no volví en 2 meses, sino que fueron 2 años y medio en los que empecé a recorrer todo Sudamérica. Yo no me fui a recorrer Sudamérica, yo simplemente quería como hacer una terapia, ¿no? Yo soy psicóloga también y en ese momento estaba terminando, ya había acabado mi carrera y pensaba, bueno, si quiero ayudar a los demás o hacer terapia, tengo primero que ayudarme a mí misma. Entonces, por eso también decidí salir a hacer este viaje, pero no con el motivo de hacer Sudamérica, simplemente como de mejorarme, ¿no? Pero en el mismo camino empecé a conocer otro tipo de hobbies, empecé a conocer lo que es, pues, vivir nómada, ¿no? Y también te das cuenta de que hay muchas maneras de vivir el mundo, de ver la vida, y fue ahí que empecé a continuar camino por camino y se volvió un poco más adicto, ¿no? O sea, como que te apasionas mucho por conocer cada cultura, cada lugar, y ahí fue que cuando ya me di cuenta, ya estaba en Perú, y ahí dije, no, pues sigamos el viaje hasta Ushuaia. Yo realmente en esa época ni siquiera sabía que era Ushuaia, o sea, en esa época yo no sabía que iba a llegar allá, y la misma gente fue que me dijo como, oye, tienes que llegar a Ushuaia, y me pareció como muy, muy lindo llegar hasta ese lugar.

0: Y bueno, mirá hasta dónde te llevó, ¿no? 43 países, 3 continentes. Pero seguís con esa modalidad de decir, bueno, que vaya fluyendo, ¿no? Sin un, no sé si un deber ser o algo de eso, pero sí con un, sin una meta así como demasiado fija, sino que bueno, así, ¿no? Surfeando un poco.
1: Con el tiempo yo quería continuar el viaje sin volver a casa por muchos años. En un momento pensé, bueno, hagamos primero, después de Sudamérica, hagamos Europa y Asia, continuo, y esa era la meta en este momento. Pero mira que este año surgieron cosas. Dos personas que yo amaba mucho de mi familia se murieron, y esto me hizo plantearme que también irme de casa por muchos años, más de 2, 3, 4, 5 años, sería mucho, sería como dejar mis raíces, dejar mi familia, dejar la gente que yo amo. Y me hizo cuestionarme que no quiero viajar tantos años continuos. O sea, yo quiero conocer el mundo y darle la vuelta al mundo en bicicleta, pero no quiero hacerlo continuamente porque siento que de una u otra manera estaría perdiéndome de los mejores años de la gente que amo, mi abuela, mi mamá, mi papá, mi hermano, ¿sí? La gente que realmente uno ama, y no creo que esté preparada para más pérdidas así de ese tipo. Entonces, por eso es que ahora voy a terminar Europa, volveré a casa, estaré con ellos un tiempo mientras hago más dinero, hago otros proyectos distintos, y luego vuelvo nuevamente a hacer el viaje hacia Asia. Entonces, la idea, cada vez que vuelva a un continente, volveré a casa. Esa es como ahora la idea, pero no hacerlo como muy planeado, ni como esta va a ser la línea que voy a hacer, no, sino como que llegar y empezar a mirar cómo fluyen las
0: Claro,
1: cosas y a qué lugares voy y así.
0: darle lugar a los sentimientos, ¿no? Al amor, esto que hablábamos al principio de la nota. Es una gran disyuntiva, ¿no? Esto de, o es el precio que se debe pagar por vivir viajando también, esto de estar lejos de la familia, de los afectos en realidad, ¿no? Porque bueno, estás viviendo tus sueños, vas por lo que te gusta, por lo que querés para tu vida en ese momento, pero bueno, también te alejas de los afectos, porque no sé, creo que estás encontrando también este justo medio de decir, bueno, recorro, voy, recargo energías y volvés a salir, ¿no? Porque me imagino también, y lo comentaste, que después de Sudamérica volviste y era como que también el camino te llamaba. Tampoco era ese tu lugar para quedarte, ¿no?
1: Es verdad, yo cuando terminé Sudamérica, yo quería retomar mi vida cotidiana, ¿sí? Volver nuevamente a trabajar en mi carrera, ver si podía retomar la psicología. La idea, de hecho, era vivir en Uruguay. Yo quería vivir allá porque la calidad de vida es, pues, bonita, y educación gratuita, es un país muy, muy lindo para vivir. Pero después cambiaron las cosas porque sentía que no quería quedarme como en un lugar estático, ¿no? Y bueno, luego de un tiempo decidí hacer el proyecto hacia Japón, y en eso estoy trabajando ahora. Pero lo que dices es verdad. Creo que el viaje y el ser nómada te quita cosas que una persona normalmente pues tiene, ¿no? Como su familia, sus lazos afectivos, su confort, ¿no? No es lo mismo tú viajar por el mundo que tener tu cuarto, tu baño, tu cocina, ¿no? Todas esas cosas que son muy básicas y que a veces uno no valora porque son normales,
0: Claro,
1: lo tienes todos los
0: están ahí.
1: días. Pero es una por otra.
0: Claro, tal cual. ¿Cómo fue la elección de la bicicleta? Decías, bueno, que tu antigua pareja te había metido un poquito en el mundo de la bicicleta y ¿por qué fue, ok, es la bici? ¿Porque saliste en esos 2 meses diciendo, pruebo con eso? ¿O era lo que había? ¿Era lo que conocías? Bueno, ¿cómo fue?
1: Yo empecé a pedalear como unos 5 años antes, pero eso que en Colombia hay una cosa que es la ciclorruta, los domingos. Entonces yo empecé a pedalear en esa época y me gustaba mucho la bici, solo que con él me metió fue al mundo de la carretera. Y ya cuando

0: pues terminamos y yo me sentía como muy, muy perdida, con una depresión profunda en un momento. Sentí que era la mejor manera para poder escapar, en cierta manera, como del tema de tomar alcohol, de sí, como estar en ese ámbito social muy, muy caótico. Entonces sentí que la bicicleta era la forma de poder escapar a la montaña, de poder respirar profundo, de poder hacer ejercicio, ¿no? Porque también hacer ejercicio te ayuda a liberar
1: Claro.
0: endorfinas, a relajarte mucho más. Y por eso creo que opté porque la bicicleta era la mejor terapia en aquel momento, sí, como mejor método para poder escapar de ese dolor. Y así fue, realmente fue el mejor método que opté para poder superar aquel momento.
1: Wow, qué lindo, ¿no? Claro, pensaba, la bicicleta te exige un estado físico que era, digamos, incompatible con la vida que estabas llevando. Entonces, o era una cosa o era la otra, porque no podían convivir esas dos Vanesas, ¿no?
0: Así es,
1: Y
0: sí.
1: cómo fue, ¿dónde fue el clic? Leí algo muy lindo, porque te lo dije fuera de aire, que tenés una escritura muy bonita, una poesía muy linda. Y decías que, bueno, esto del viento en la cara, los paisajes, el encontrarte con la gente, que la gente te vaya guiando un poco en el camino y diciéndote una cosa o la otra. ¿Y en qué momento hiciste ese clic de decir, ok, es por acá?
0: Yo creo que sí, la gente. Hay momentos en los que empecé el viaje y uno a veces sabes que yo creo que al principio no sabía lo que estaba haciendo realmente, o sea, la magnitud de lo que uno hace y la gente empieza a decirte como, wow, o sea, como que te reconocen lo valiente que eres, como lo fuerte que eres y hasta pueden a veces creer un poco más que la gente que, pues, que siempre ha estado contigo, ¿no? Porque mucha de mi familia, pues no creía en ese momento mucho en mí, como de, uy, esa chica, ¿por qué se va a ir a viajar en bicicleta? No sigue su carrera, si es psicóloga, ¿no? Entonces, siento yo que la gente que no me conocía me daba muchos ánimos de seguir adelante, porque me abrían la puerta de su casa, me hacían sentir parte de su familia, creaba vínculos afectivos que quizás en el momento no podía tenerlos. Y la gente es maravillosa. La verdad es que en la ruta uno conoce personas que uno no entiende de dónde sale tanta hospitalidad, ¿sabes? Y creo que eso también es, te enamoras mucho de la gente, cómo te trata, de cómo te ve. Sí, a veces yo creo que ellos me veían mucho mejor de lo que yo me veía a mí misma. Yo a veces me veía como perdida, ¿no? Como ¿qué estoy haciendo acá? ¿Cómo a dónde voy? ¿Qué pasa con mi vida, ¿no? Mientras que la gente me daba ese plus como de, oye, pero qué chévere lo que haces, como tú eres valiente, como empoderada, ¿sí? Y quizás en ese momento no me veía así, pero la gente sí lo hacía verme. Entonces creo que la gente me ayudó mucho como a reconocerme y a entender que lo que estaba realmente haciendo, como la magnitud de lo que estaba haciendo.
1: Wow, qué bueno, ¿no? Que bueno, el contacto con la gente en definitiva te terminó sanando. ¿Te costó mucho abrirte con la gente? Esto de aceptar una invitación, aceptar una comida, no sé, relacionarte, empezar a charlar. Porque viste que a veces cuesta a los viajeros ese tema. A veces, como dice Germán Zapp, un gran viajero argentino, que el viaje empieza cuando se te termina la plata, porque ahí empezás como a interactuar con la gente sí o sí, porque, bueno, necesitas o vender algo, o bueno, que te inviten o algo de eso. Entonces él dice que ahí es cuando haces el clic. En tu caso, ¿cómo fue eso? ¿Te costó? ¿Lo recibiste naturalmente?
0: Yo creo que al principio me daba un poco de miedo, sobre todo quedarme en casa de hombres, ¿no?
1: Claro.
0: Que te reciban chicos o señores y que tengan otras intenciones distintas a la de
1: Claro.
0: ayudarte. Creo que esa es la parte que más me costó, como confiar en que la gente era buena y me iba a realmente ayudar. aunque muchas veces no era así, muchas veces sí hubieron otras intenciones complicadas, diferentes. Eso y también vender en la calle me costó mucho porque pues yo había terminado mi carrera hace poco y pues yo no vengo de una familia pues con problemas económicos así fuertes, ¿no? O sea, tampoco vengo de una familia acomodada, pero siempre lo he tenido todo,
1: Sí,
0: gracias a
1: claro.
0: Dios. Entonces salir y vender pulseras en la calle y pensar como, oye, pero yo tengo una carrera y por qué estoy haciendo esto, ¿no? Eso me costó muchísimo. Yo creo que el primer año era como guerrear, como una guerra contra mí misma de lo que estaba haciendo. Pero con el tiempo entendí que era el método en cómo pues estaba llegando a cada lugar y que tampoco estaba haciendo nada malo. Y de esa manera pues también he costado mi viaje, ¿no? Pero sí, eso aparte me costó bastante.
1: Sí, me imagino. Bueno, tocaste un tema sensible, ¿no? El tema de ser mujer siempre es un peso extra en esto de viajar. Y viajar sola, siendo mujer, en bicicleta, es como que sos, es un combo bastante complicado, ¿no? Para llevar, digamos. ¿Cómo, y esto te lo pregunto? Porque seguramente del otro lado debe haber otras chicas que dicen, bueno, quiero, pero no se animan por ser mujeres o por ahí no encuentran la técnica. ¿Qué sé yo? Hay chicas que, por ejemplo, dicen, yo no publico en tiempo real, siempre publico con una semana de posterioridad, digamos, para que, bueno, justamente para protegerse un poco de todo eso. ¿Cómo fuiste encontrando tu método, si querés contarlo, ¿no? Para justamente ir protegiéndote y cuidándote.
0: Bueno, pues yo creo que la ley de atracción, pensando muy positivamente todo el tiempo, como hoy voy a conocer gente maravillosa. Yo a veces me ponía a hablar literalmente conmigo misma mientras pedaleaba e intentaba como decir una y otra vez como un mantra. Hoy voy a conocer gente buena, hoy voy a llegar a un lugar bueno, ¿no? Eso me ayuda mucho. Claramente hay veces en los que llega momentos donde no conoce gente que no es tan buena. Y cuando me pasaba ocasiones que tipos, no sé, me tocaban o que tenía momentos bien incómodos, irme. Intentaba irme, siempre ser muy seria y ser muy clara desde el principio con los hombres de que yo no quiero nada, de que simplemente si me quieres ayudar, chévere, pero si no quieres hacerlo de esa manera, pues no tengo ningún otro interés, ¿sí? Siempre como estar muy parada en la raya de eso.
1: Claro.
0: Entonces creo que esa seriedad con los hombres me ha llevado a que entiendan que no quiero nada.
1: Claro.
0: Y también el tema de las redes de apoyo, ¿no? Mandarle, no sé, digamos, si alguien me ayuda a llevarme a algún lugar, mandarle el carro a mi mamá, la placa a una amiga o el tiempo real donde estoy a una
1: Claro.
0: persona que está cerca a mí. Como ese tipo de cosas para por si llega a pasar algo,
1: Claro.
0: ¿no? Porque uno no
1: Sí.
0: sabe qué tal que pase,
1: Que
0: puede
1: conozcan tu
0: pasar algo.
1: último punto, digamos.
0: Eso, siempre intentar como mandarle a la persona más cercana o a mi mamá o a alguien que está pendiente de mí, dónde estoy. Eso para mí siempre ha sido muy clave, sea una casa donde me voy a quedar con un hombre o sea si alguien me va a llevar en un carro o también, digamos, tengo una ley con mi mamá y es cada 3 días, o sea, máximo puedo durar 3 días sin comunicarme con ella. Si ya pasan 3 días y no me he comunicado, algo pasó.
1: Claro.
0: Eso es como algo bien ley que tenemos juntas,
1: Claro.
0: ¿no? Y yo prácticamente con ella hablo todos los días. Así no tenga internet, yo intento comunicarme. De hecho, hubo momentos en los que me robaron el celular, se me perdió el celular. Y le decía a una persona X que conocía en la calle, déjame mandarle un WhatsApp desde tu celular a mi mamá
1: Claro.
0: para decirle que estaba bien.
1: Claro. Qué bueno eso.
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3: Zona Franca, la Zona Franca santafesina. En Villa Constitución suma movimiento y nuevas cargas. Desde Sofravilla destacan el crecimiento de las operaciones, el vínculo con Asindar y más de 75 embarcaciones desde la apertura del muelle. Además, avanzan obras para operar graneles líquidos y se buscan incorporar nuevos productos. El objetivo: más actividad y empleo local. Industria. La industria argentina trabaja al 58,2% de su capacidad instalada en julio, según el INDEC. La automotriz y la metalmecánica están entre los sectores más afectados. En cambio, las industrias metálicas básicas alcanzaron el 71,8%, con una mejora en la producción de acero. Medallas. Y en los Juegos Suramericanos Santa Fe 2026, los argentinos siguen celebrando. Augusto Cervello ganó el oro y Andrea Nigosanti la plata en una final de esgrima completamente argentina. Además, el equipo masculino de gimnasia artística consiguió el bronce. Los deportistas destacaron el apoyo del público local. Hasta aquí el flash de noticias en la tarde de la radio. Seguimos con más buena música.
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6: Buen miércoles para todos, bienvenidos. Estamos comenzando un nuevo capítulo de One, como siempre a esta hora y durante 120 minutos para asegurar buena música, las mejores canciones del mundo, el viaje en el tiempo, el repaso por lo mejor de cada década, lo mejor del pop, del dance, del rock, por supuesto a partir de este momento y con Chris Martin y compañía, con Coldplay sonando, haciendo Speed of Sound.

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Elton John junto a RuPaul y este Don't Go Breaking My Heart. Primeros minutos en este último miércoles del invierno. Ahora MC Hammer. 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

Pearl Jam aparece en qué momento de este miércoles. Si querés y puedes contarme, @franco.merlo es mi cuenta en Instagram. Vamos al año 1978, sí, finales de la década del 70, porque aparecía esta canción, sin dudas, un tremendo clásico. Queen, Bicycle Rise.

0: versión en vivo para un temón. Cosmic Girl de Jamiroquai, cerrando recién nuestro primer bloque. Que sigan sonando clásicos. Ya venimos.
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Jerry Crow presenta en vivo para este ahí, A Hard Day's Night. ¿Están pasando bien? ¿Estamos mejorándonos al menos un poquitito, subiendo algunos puntos en este último miércoles del invierno? Llega Pretenders, Brass in Pocket.

0: Año 1982, pasa el tiempo, Se va Classic y suenan clásicos, ahora de la mano de Chirán.
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Thinking of You de Lenny Kravitz. Estamos llegando al final de estos primeros 60 minutos, la última semana del invierno, haciendo One y presentando a Red Hot Chili Peppers, Around the World.

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